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2: Desde Radio Almendra, como hace 4 años y con 15 años como programa, estamos junto a ustedes en La Fábrica. Son 83 los emisores asociados, pero lo más importante que hay que decir es que Radio Almendra es la emisora principal de la red y las retransmisiones son 136 a la semana. Además, esto se hace en 12 regiones, en 42 comunas de Chile, de norte a sur, desde la región de Antofagasta hasta la región de Magallanes. Este año vamos a cumplir 750 capítulos en estos 15 años de vida en general. Ya, están todos los créditos. Ah, y hay que decir que la Alianza Estratégica Multimedia tiene que ver con mediaradio.cl, gente que sabe de telecomunicaciones, que sabe de sonido y que sabe de, bueno, de un universo web, de informática, en buenas cuentas. En esta ocasión tenemos una invitada y vamos a tener un capítulo, un episodio de La Fábrica muy especial. ¿Por qué? Porque va a ser como para unir generaciones. Los viejitos como yo, el conductor, el anfitrión del programa, el productor general, o sea yo, tenemos hijos que seguramente, yo tengo un hijo cuarentón, una hija treintona para los 40, que de una u otra manera se vieron influidos por lo que nuestra invitada representa y cultiva. Lo primero es decir que hay que saludar a la ciudadana Paloma Osorio. ¿Cómo estás, Paloma?
3: Hola, Helmut. Muy bien, muy contenta de estar aquí en La Fábrica. ¿Cómo estás tú?
2: Ya. Y ahora saludo al artista, quien desde ahora va a ser tratada por nosotros como Ángel Galava.
3: ¿Ah? Ahora sí, claro.
2: Y Ángel Galava, claro.
3: Ahí sí me conocen, ahí sí me conocen.
2: Sí, bueno, es que era un jueguito que teníamos premeditado con Ángel Galava. Sí. Ángel Galava practica una propuesta y propone un rock alternativo y pop. Hay esa fusión, digamos. Ella vive en Quilpué y yo también. O sea, estamos los dos en Quilpué, pero no en el mismo estudio, como se usan las cosas ahora, entrevistas remotas, ¿no? Y ojo con esto, lo voy a decir en chileno, le hace al rock pop épico, donde el J-Rock, el Japanese Rock, ligado al mundo del anime, la anisong y todo aquello, es en gran medida su mundo artístico, su propuesta, y el resto nos lo cuenta ella. ¿Qué onda, Ángel, con eso?
3: Sí, tal cual, ahí estamos mezclando mundos del rock, de las tocatas, de lo que conocemos de la música original acá en Ajá. Chile. Y mezclándolo también con la música de animación, que hay un movimiento súper grande también de todos los fans del sí. anime, de la cultura geek. Mis principales influencias son de la música japonesa, así que innegable, innegable tener esa influencia en mi música.
2: Oye, pucha, es todo un tema, porque resulta que los papás de los treintones y cuarentones de hoy en día, por poner algunos promedios, queremos empezar a entender un poco todo esto, toda esta fiebre, llámale tú, que cuando eran adolescentes o algo por el estilo, los empezó a infiltrar, pero positivamente, porque al final las historias del mundo anime son historias de resiliencia, historias de introspección. Bueno, por lo demás, los japoneses son un pueblo reflexivo, ¿o no?
3: Sí, totalmente. Eso es algo que me llamó mucho la atención de niña cuando empecé a seguir la animación japonesa, yeah. de que no era como cualquier monito, no era lo mismo. Ahí me di cuenta de que había, yo siendo muy chica, como en cuarto básico, me encontré el anime, me di cuenta de que había un trabajo muy fino en cada parte de la producción y eso me atrapó totalmente, sobre todo por la profundidad que propone cada, bueno, no todas, pero la mayoría en general de las series japonesas tiene una profundidad en arte, en historia, en guión, en animación, etcétera, etcétera, etcétera. Muy completo.
2: Sonido, producción musical.
3: Sí, totalmente.
2: O sea, es todo un cuento.
3: Totalmente, en todas las áreas.
2: Oye, Oye, bueno, ¿y tú has participado o estás participando, ahí aclárame la temporalidad, en un par de series del género anime, cómic, en fin, que han salido para Latinoamérica en general a través de un par de a estas alturas aplicaciones, en su momento canales de cable, etcétera, etcétera? Cuéntale a la gente para que se, no sé, pues se familiarice con tu carrera, con tu trayectoria.
3: Sí, esto fue cuando yo todavía estaba con mi banda, con Cielo de Dante. 2018 me invitaron a ser intérprete del opening y el ending de una serie chilena inspirada en el anime, ¿cierto? Tiene mucha influencia del anime, que se llama Golpea Duro Jara. Es de la productora Marmota Studios, que tiene, era conocida esa productora por web series en YouTube. Tiene varias web series bien chistosas y que lo invito a todos a ir a ver. Y ellos sacaron su primera serie televisiva, Golpea Duro Jara, y fue la primera serie chilena en estrenarse en Cartoon Network. Así que imagínate yo cómo estaba, no me lo podía creer cuando estaba sonando mi voz en Cartoon Network. Fue increíble. Aquí, además, bueno, un equipo igual, aquí el productor musical, Ronnie Antares. La autora de la letra y vocal coach también, Daniela Valencia. Y yo participé como intérprete de la canción. La canción no es mía, sino que yo soy intérprete, a diferencia de mi disco, que sí son producciones mías.
2: Y que vamos a presentar el LP propiamente solista, porque también ha tenido participación en otras bandas, Ángel Galapa, nuestra invitada. Que vamos a escuchar las 5 canciones que forman parte del LP Corazón, se llama, ¿cierto?
3: Sí, justamente.
2: En el transcurso de este capítulo, de este episodio, se entiende. Oye, bueno, ya llegó la hora de que la gente quedó ya súper documentada respecto de Ángel Galap, quién es, qué ha hecho, y como decimos en Chile, socarronamente, pero yo lo voy a decir en son de chacota, ¿a quién le ha ganado Ángel Galap? Y estamos listos para que le pongamos play a un par de canciones, como suele suceder al comienzo de la fábrica, pues viene la frase de media radio. Levántate, versión en español. Esto es re importante. Re importante para que sigan el programa, porque es un programa que tiene una senda bien marcadita, ¿ya? Por eso, levántate, versión en español y pegadita, Tu Resplandor. Todo esto del EP Corazón, el primer EP como solista propiamente tal de Ángel Galapa, formada en más de alguna banda, y ya vamos a seguir conversando sobre aquello. Aquí va.

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1: Ya pues, después de la frase de media radio, que es cortita, comentamos, por favor, Ángel, tú debes estar acostumbrada a esta dinámica. Si tiramos dos temas, dos canciones, temas decimos en radio, por deformación profesional del oficio radial, porque tema es un tema instrumental y lo otro son canciones, porque canta la gente, tú cantas. Entonces, por favor, háblanos primero de lo que sonó recién, Tu Resplandor, y después nos hablas de lo que, del Levántate en español, por favor.
2: Súper, sí. Lo último que escuchamos, Tu Resplandor, la segunda canción de mi EP. También está, bueno, Levántate y Tu Resplandor. Hay que mencionar que las dos están en español, porque tienen las dos, también tienen su versión. Y bueno, esta última canción es bien... ¿cómo partir? Vendría siendo realmente el inicio del camino, porque este disco comienza con el final. Comienza con el final, con un tema muy prendido, muy, muy happy, muy arriba, pero uno no siempre está arriba. Uno parte, se tiene que levantar de alguna parte, ¿cierto? Y Tu Resplandor es eso, cuando uno está abajo, muy en el suelo, digamos, y logra reconocer esa luz interior que permite que uno pueda salir adelante. Es un poco eso.
1: Me parece.
2: Ahora hay todo contexto aquí de esta canción también, porque está el tema del prejuicio, de la discriminación, de sacar a alguien de un círculo y cómo se siente esa persona al ser juzgada, al ser apartada, en el fondo.
1: Cosas que pasan mucho hoy en día en plena postmodernidad, digámoslo.
2: Claro.
1: En la sociedad postmoderna.
2: No deja de suceder.
1: O sea, que el bullying, que el ciberbullying o cyberbullying, como quieran ustedes, pero son expresiones y, oye, de repente hay noticias que uno ve en los medios digitales de prensa y se da cuenta de que la salud mental anda como el reverendo, el buen chileno forro, realmente. Así que es un aporte, eso a qué quiero llegar, es un aporte que desde una cultura que la gente mayor, nosotros, tendemos a ver como, no sé, como mirar por encima del hombro, llámese el anime y todo lo que hay detrás, porque no conocemos lo que hay detrás, y gracias a ti lo estamos conociendo en este programa, gracias a una chilena, una quilcoína, habitante de la provincia de Marga Marga, donde yo vivo, y aunque soy porteño, pero ya vivo más de la mitad de mi vida acá, nos está dando a conocer lo que hay detrás, lo que sustenta esta industria. Y claro, como se trata de una industria de origen japonés, no es raro que tenga algún nivel de reflexión, porque oye, los pueblos orientales nos tienen que enseñar pero toneladas de cosas al respecto, ¿no?
2: Sí, totalmente, son milenarios. Nosotros somos nuevitos todavía.
1: Nosotros pesamos menos que un paquete cabrita, dicho un buen chileno, claro, comparado con las culturas milenarias de Japón, de China y países por el estilo. De lejano oriente.
2: Claro.
1: Bueno, hablemos del dúo Kokeshi, que creo que fue la primera experiencia formativa musical no solista, digo, tuya, antes de decirlo de Dante, creo, ¿no?
2: Sí, con Kokeshi comencé ya oficialmente.
1: Ya. Yeah.
2: Sí, eso fue cuando era pequeñita.
1: Ya. Es un nombre japonés, pero a ver, tú era un dúo y tu compañero de banda, para decirlo así, ¿es japonés?
2: Compañera, mi compañera de dúo, ella es Shui, Viviana Shui. Éramos nosotras dos cantantes de covers de animación japonesa. Este dúo comenzó en Chilevisión y yo llegué después. Eran dos chicas, antes Natalia y Shui. Y después de un tiempo, ellas que estaban en el programa Invasión de Chilevisión, que era como un programa de nicho donde daban anime en televisión abierta, hubo un momento en que Natalia iba a salir del grupo, entonces hicieron un casting abierto para que fuera, no sé, a todas las interesadas en ser parte del dúo. Y ahí fui, me presenté al casting, fue en Santiago, en un mall, no me acuerdo qué mall fue. No recuerdo, yo tenía 18
1: años.
2: 5
1: mil millones de mol que hay.
2: Más o menos, sí. De verdad que no me acuerdo qué mol fue. Pero. Ya había un Cine Planet, parece. Bueno, En fin, la cosa es que fue a este casting y quedé seleccionada. Pasamos por otra etapa de selección que fue televisada también. Grabamos unos demos con las demás participantes y al final quedé ganadora. Y ahí me integré al grupo.
1: O sea que el dúo Kokeshi nació, como quien dice, por un fenómeno aleatorio, digamos, una cosa así.
2: ¿Cómo aleatorio?
1: En el sentido que se juntaron en el ámbito del programa y al final ahí nació el dúo propiamente tal.
2: Existía anteriormente. Claro. El dúo existía anteriormente. Yo llegué por el casting y ahí me conocí con Shui.
1: Viste, claro, correcto, el dúo Kokeshi. De ese trabajo de ese grupo, por tiempo no vamos a poder mostrarles música, pero queríamos dejar en claro cuál fue el, como dirían un mexicano, el mero comienzo en la música como cantante de Ángel Galado. Es como si se estuvieran entrevistando desde un medio mexicano. No, pero chacota.
2: Ojalá sea una visión a futuro.
1: En una de esas, claro, puede ser una cosa proyectiva. En una de esas es un sueño, un proyectivo, ¿viste? Puede ser, y incluso yo estoy usando viste cuando eso lo usan los argentinos. Bueno, pero volviendo a ponernos serio en este entretenido capítulo, yo soy a la fábrica, obviamente. Háblanos un cachito antes de ir a una canción que viene, que a lo mejor se inscribe, que también es del EP. Estamos revisando el EP Corazón del 1, del track 1 al track 5. Pero antes de escuchar Viaje, cuéntanos a nivel de, no sé, de inteligencia artificial, ¿qué es el Anison?
2: El Anison es las canciones de animación. Término nace en Japón, de los Anisingers, que son los cantantes que han interpretado canciones para animación. Y luego se expandió para todo tipo de animación.
1: ¿Viste? Ahora somos más cultos en lo que a cultura relacionada con el anime japonés y todo, el J-pop, el J-rock, digo, y el K-pop ya es otra cosa.
2: Es
1: muy distinta, no nos confundamos. Bueno, pero ahora viene, y hazla tú, por favor, hazla tú la reseña, la ilustración cortita, porfa, de la canción que viene, que es del EP Corazón, de tu primera producción como solista. Viaje se llama. ¿Viaje para dónde? ¿A dónde? ¿De qué tipo?
2: Bueno, te contaba que partíamos, ¿cierto?, desde una canción donde descubres tu brillo, te levantas, sales de esa oscuridad, adelante, pero ahí no se acaba todo. Ahí recién empieza. Entonces acá se abre un viaje, pero un viaje hacia adentro, un viaje de autoconocimiento, donde puede que no sea muy bonito ese viaje porque nos encontramos con las sombras y cuesta mirarlas, la verdad. Así que de eso se trata esta canción.
1: Ya pues escuchamos Viaje, tercer track en el orden en que está publicado el álbum, ¿eh? Así lo estamos siguiendo aquí en La Fábrica en este capítulo. Ángel Galar, de su EP Corazón.

0: Ahí pasaba, ahí sonaba Viaje. En la fábrica, en esta ocasión, estamos con una quilpueína chilena, pero que es conocida internacionalmente como cantante, porque ha participado en la industria del anime. Lo voy a decir en chileno. Y para los viejitos, ¿eh? Una sola vez. Los monos animados japoneses. Y bueno, esta animación, el cómic, ha estado en un par de series con su canto, ¿cierto? Porque es una, hay todo un cuento de producción. Es la más japonesa, Ángel, ¿cierto? Los japoneses, oye, son pero perfectos. Una vez en una radio de música docta, como yo soy músico de formación docta, tengo la costumbre de escuchar música clásica docta, escuché una versión de las cuatro estaciones de Vivaldi en cuarteto de guitarras, por un cuarteto de guitarra japonés. ¿A quién más se le dio ocurrir una cosa como esa?
1: Hoy siempre sorprenden, de verdad. Toman todo y lo transforman, sí. Y sacan algo con un brillo diferente. Eso me encanta.
0: Hay tango en japonés también, por ejemplo.
1: Mira, eso no lo he escuchado. Bueno, así como hay una chilena también cantando en japonés, allá también tienen que haber japoneses. Bueno, sin ir más allá, acá en Chile tengo un amigo japonés que canta cuecas en japonés.
0: Oh, esa sí que está buena.
1: Ese es Toshiro Murata, se llama.
0: Está para YouTube, digamos, para hacerle un video, ¿eh?
1: Sí, totalmente. ¿Tiene algunas cositas por ahí?
0: Mish, ¿qué tal? Oye, bueno, pero volviendo a ti. Después vino en el tiempo, después del dúo Kokeshi. Y trato de pronunciarlo lo más en japonés que se pueda. Porque yo soy maniático de los idiomas. No es que hable mucho idioma, me gusta pronunciarlos bien. Y Cielo de Dante. Pues Cielo de Dante es una banda que tiene mucho que ver con que tú publicaras tu primer EP. Y ahí... Cuenta, niña, cuenta.
1: Sí, Cielo de Dante comenzó primero como un impulso, las ganas de armar mi propia banda, de hacer mis propias canciones. Ahí yo estaba metida en el canto solamente, pero no me había metido en la parte de creación musical. Entonces con Cielo de Dante empecé a crear mis canciones de cero. Agarré una guitarra y empecé a armar. Sin conocer mucho del instrumento ni nada, hay un programa que se llama Guitar Pro, que los músicos de mi edad para abajo conocerán. Ahí empecé a armar unas maquetas con MIDI, así como si fuera música de jueguito. Y empezaron a salir las primeras canciones, armamos la banda con Miguel Ángel, que todavía me acompaña en mi proyecto solista. Él es bajista. Ajá. Participó en la preproducción musical del disco Corazón también. Bueno, y con Cielo de Dante estuvimos tocando harto acá en la Quinta Región. Fuimos un par de veces a Santiago también. Ahí nos metimos en todo el movimiento de las tocatas, la escena de acá local, que en ese tiempo se movió súper fuerte. Y nos metimos en el rollo de la música original. Había salido ya yo de la música de covers de anime, porque antes, aparte de Kokeshi, también estuve en otra banda que se llamaba Tank, que tocábamos temas de anime también. Entonces Cielo de Dante fue mi primera... Sí, estaba medida desde siempre. Cielo de Dante fue mi primera incursión en la música original propia.
0: O sea, esta cabra de lo más inquieta.
1: Sí.
0: Volviendo a hablar en chileno. Claro que hay que ponerle chileno, porque imagínate un chileno o chilena que escucha en cualquier parte del mundo potencialmente el programa. Va a sentir esa empatía y esa emoción.
1: Sí, esa cercanía.
0: De su cultura originaria, aunque esté en la Cochinchina, digamos. Hemos entrevistado en la fábrica a hartos artistas que están afuera, ¿no? Chilenos que están afuera. Y son muy buenos músicos, te contaré. Y aquí estamos frente a un artista que es de Quilpué, viene en Chile, en la provincia de Marca Marga, dentro de la región de Valparaíso. Y como Chile es centralista, a eso quiero ir. Pero que al mismo tiempo tiene una proyección internacional probada, comprobada, documentada y todo lo demás. ¿Se fijan cómo son las cosas con la nueva escena musical chilena de verdad? Sí, pues la cuestión aquí no es al lote, es interesante. Este cruce cultural entre rock, que es un género tan occidental, finalmente, y la cultura japonesa, yo creo que es algo que definitivamente te impulsó a ti y supongo que derivó también en el primer EP tuyo como solista, o sea, el que estamos revisando, junto a un par de canciones más que vamos más adelante a ponerle play, digamos. Supongo que te remeció, tiene que ser como tu escuela formativa principal, se me ocurre, ¿no?
1: Sí, totalmente. De hecho, en la portada ya queda clarísimo. Cuando yo ya pensé en proyectarme como solista, fue una fusión, porque de Cielo de Dante pasamos a este proyecto solista, y yo ya tenía mi cuento ya con la música japonesa. En Cielo de Dante me alejé de la escena del anime, y ahora con el proyecto solista yo lo único que quería era volver. Entonces este disco tiene toda la tiene lo del anime, la influencia del anime, la influencia del J-rock, del J-pop, y también lo original que a mí me sale de mis propias influencias. Entonces fue como la unión de todo lo que había pasado antes de canto en este disco, que además la portada es una imagen estilo anime también. Quería que la portada fuera como anime, para que conectara inmediatamente con quién tiene que conectar al final. Esa portada
0: con
1: la hizo José Salot.
0: Ah, a propósito, oye, me hiciste acordarme de lo siguiente. Sí, menciónalo de nuevo para que quede súper claro. El colaborador gráfico es...
1: Sí, José Salot, más conocido como Pepe Salot, que es un ilustrador que ya ha trabajado para otros discos también de una artista japonesa, de otros artistas también, para videojuegos también ha colaborado haciendo el arte de portada de cassette, tiene por ahí también. Y bueno, él también es de acá. Él trabaja para afuera principalmente, pero él también es de acá, así que alto valor que él puede.
0: Oye, bueno, y a propósito, los músicos, antes de que se nos olvide, ¿qué músicos te acompañan en tus diferentes formatos de presentación? Porque ya tienes formato trío más íntimo y formato banda completa. ¿Qué músicos te acompañan?
1: Sí, mira, formato individual, que no lo estoy presentando tanto ahora, está ese formato en los eventos de animación, que soy yo solita con pistas, pero ahora estamos haciendo la mezcla y estamos en formato trío principalmente, que es para presentar el disco, donde está Miguel Ángel, más conocido como Migueru, bajista, quien participó también en la preproducción de las canciones, y Nando, Fernando Tropa, más conocido como Nando, que es el guitarrista que también grabó las guitarras en el disco. Nosotros nos presentamos en este formato de A3, más pistas de apoyo, y cuando, para momentos más importantes, como fue para el lanzamiento del disco, ahí contamos con Elías en la batería y con Sergio Flores. Elías es baterista también de la banda Espresso, baterista de la banda Espresso, ahí para que la escuchen, de rock progresivo.
0: Oye, ¿tienen material musical publicado?
1: Sí, está.
0: Ya, entonces te comprometo, inmediatamente te dejo comprometida, niña. ¿Ya?
1: Ah, hacerle el contacto.
0: Sí, pero por
1: totalmente,
0: supuesto,
1: totalmente.
0: No damos puntas sin hilo, como dijo la abuelita, aquí en la fábrica.
1: Sí, porque ahí lo voy a dejar enlazado.
0: La verdadera nueva, claro, la verdadera, la genuina, la auténtica nueva escena musical chilena, que está en todas partes del mundo, perdón, del territorio nacional. Bueno, también del mundo.
1: Sí, está en internet, está en el mundo.
0: Claro, pues entonces, aparte que estamos en un mundo global y todo eso, es muy buena, muy variada. Oye, si nosotros vamos para los 750 capítulos y todo el rato tenemos cola, como decimos en chileno. Sí, pues. Oye, ya, vamos con una canción más, Ansiedad, que es la cuarta del EP, Corazón, primer EP solista de Ángel Galab, y a la vuelta la comentamos. Ahí va.

0: ansiedad de qué, maestra Ángel Galava? Usted nos cuenta.
1: Uy, la ansiedad puede venir por muchas cosas. Ya, yo estoy segura que más de algún auditor se sentirá un poco identificado con esa canción. Pero esta, bueno, siguiendo el recorrido del disco, les había contado de que estábamos en el viaje interior, donde uno se encuentra con las sombras y a veces no es muy grato y es difícil. Y ansiedad vendría siendo una de esas sombras, uno de esos adversarios ahí identificado. Igual este tema de la ansiedad es bien, puede ser bien denso, pero esta canción busca quitarle un poquito el peso, siendo un poquito más dinámica, más alegre, más prendida, para quitarle un poquito la gravedad, pero la letra no deja de ser real.
0: Oye, es que la ansiedad es un fenómeno contemporáneo, volvemos a lo mismo.
1: Sí.
0: Pongo el tipo de ejemplo, tipo libreto de Coco Legrand. Andan todos los tontones apurados, andan todos los tontones ocupados. ¿Te fijas?
1: Claro.
0: Entonces, oye, es una cosa que daba chiste, daba risa, pero convengamos, triste, es preocupante. No sé, los sociólogos, los psicólogos sociales, patati patata, deben estar, pero estudiando el tema, ¿para qué te cuento?
1: Claro.
0: Por lo tanto, vuelvo a decir, es un aporte que alguien apunte hacia un fenómeno típicamente posmoderno y que afecta a las generaciones más jóvenes. Como que dice a las de nuestros hijos, los hijos de nuestro segmento de los sesentones tirando para setentones, ¿te fijas? Así que se agradece.
1: La idea
0: oye,
1: igual,
0: bueno,
1: disculpa.
0: Sí, dime.
1: Quería comentarte que a propósito de lo que dices, claro, la idea que tenía con este disco principalmente era espejar un poquito, porque esas capas más oscuras de uno, a veces uno no las quiere mirar. Entonces, si uno no las mira, nada se arregla, pues no podemos trabajar sobre ello. Así que igual un poco la idea de esto es espejar de la mejor manera y que podamos poner ahí manos a la obra y tratar de ir depurando.
0: Es un EP medio terapéutico, como quien dice, ¿no?
1: Claro, ojalá que así sea, ojalá que sí.
0: Y lo mismo digo, ojalá que le sirva a más de alguien en ese sentido. Ya, maestra, cuéntenos por favor detalladamente y con cierta tranquilidad, todavía nos queda tiempo, acerca del quinto y último track del EP Corazón, porque nos quedan un par de tracks más que revisar que tienen otras relaciones por otros lados. Circuitos, ¿cómo termina la historia o cómo continúa? No sé, porque la línea de la historia, usted es la autora, así que me meto yo.
1: Mira, Circuitos es uno de mis temas favoritos de LP. Es un tema que siento que podría envejecer bien en cuanto a su temática, porque esto es como un ciclo, o sea, tu resplandor, viaje, ansiedad, levántate de nuevo. Es un ciclo que de subir y bajar, de introspección, de salir, de introspección, es algo humano. Pero Circuitos particularmente abre la puerta a algo nuevo, porque esta etapa en la que estamos ahora como humanidad, que ahora ya no vamos a hablar del ser individual, vamos a hablar de humanidad, es súper distinta. O sea, esto es algo que no, la humanidad no había vivido antes, lo que estamos pasando ahora, principalmente con los cambios tecnológicos, con los cambios climáticos. Están pasando muchas cosas, bueno, lo que hablábamos, la crisis de salud mental, etcétera, movimientos geopolíticos. Entonces este tema apunta un poco a eso, a lo mecanizados que hemos estado desde, no sé, esto parte con una introducción de unas máquinas. Lo mecanizados que hemos estado desde la revolución industrial, que nos comportamos como máquinas, cómo hemos estado de atrapados, las crisis, es un tema muy urgente, un poco apocalíptico, y que pasa hacia un sonido más digital al final, que representa en lo que estamos ahora. Es bien un tema un poco angustiante, un poco apurado, ansioso, pero que tiene un toque de esperanza. A pesar de lo apocalíptico, de todas maneras hay un toque de esperanza en la humanidad, es decir, no está todo perdido. Así que queda como abierta esta puerta, y que ojalá luego podamos levantarnos otra vez y seguir el ciclo, pero ya un poquito más en la espiral más alta, digamos.
0: Me parece, o sea, hay que puro ponerle play, señor postproductor, a Circuitos. Quinto y último track. Nos hemos revisado en el orden de la publicación del EP llamado Corazón. Primera publicación musical como solista, como proyecto solista de Ángel Galar, que nos está acompañando. De Quilpué a Quilpué. Ella vive en Quilpué, yo también, pero es entrevista remota. Nosotros no mentimos, esto es pregrabado, postproducido. ¿Y cuál es el problema? Si el objetivo es lo que importa, lo demás, a mí en lo personal, si me disculpan, si suena muy pretencioso, pero no pretendo eso. Nos importa bien poco. Lo que nos importa es la genuina nueva escena musical chilena sonando.

0: Ahora sí nos vamos a ir a Cielo de Dante un poco más en detalle durante un par de minutitos antes de ponerle play a Naranja, maestra. Usted enfóquelo como quiera.
1: Ok, entonces hablamos ahora, volvemos antes del proyecto solista.
0: En el fondo, claro.
1: Cielo de Dante. Sí, esta fue la banda que tuve anteriormente a este proyecto. Publicamos algunas canciones y siento que esta es la que más conecta con lo que estamos haciendo ahora también. Conecta un poco con Levántate, encuentro yo, porque es como bien, bien prendida. Y esto es una crítica. Está muy dedicada a las personas que dicen ayudar a los demás, que hacen promesas y que al final son unos villanos. Ya se imaginarán de quiénes podríamos estar hablando. Pero ahí con corbatita o sin corbata, con corbata o sin corbata da lo mismo, pero va para ellos. También tiene una música bien alegre, bien prendida. Es un poco como habíamos hablado de ansiedad, para bajarle un poquito la tensión, pero es un retrato como yo veo a esas personas.
0: Perfecto, Naranja, Cielo de Dante, en este caso, o sea, el proyecto bandístico, digámoslo así, que tuvo en otro momento de su trayectoria Ángel Galab, que nos visita en La Fábrica.

0: estaba Naranja con Cielo de Dante. Llegó el momento, maestra Ángel Galab, invitada cantautora, sí, en esta parte de su trayectoria, no solo intérprete a través del canto, sino que cantautora a estas alturas, de empezar a despedirnos. Es como cuando uno, yo estoy en tu casa tomándonos un café o una cerveza y yo miro la hora y digo, chuta, tengo que emprender el vuelo. Pero hablando en serio, y tenemos una sorpresa muy especial para nuestros auditores y nuestras auditoras. Pero lo primero es hablar de esto que viene, que en el fondo es una especie de omega respecto del alfa. La primera canción que escuchamos fue Levántate, en versión en español. ¿Qué es lo que vamos a escuchar ahora, Ángel?
1: Ahora vamos, para cerrar. Sí, justamente vamos a cerrar nuevamente con Levántate, pero es una versión bonus track del disco, porque esta versión está en japonés. Y antes de irnos,
0: cielos.
1: Sí. Y ¿sí? Tu Resplandor también está en japonés, pero lo dejo como tarea ahí a los interesados en mi proyecto para buscarlo en las distintas plataformas. Pero ahora vamos con Levántate en japonés. Parece. Y antes quisiera mencionar a las personas que trabajaron en este disco.
0: Sí, por supuesto.
1: Mira, de productor musical estuvo Ronnie Antares, con quien trabajamos para los temas de Golpea Duro Jara, de la productora Marmota Studio, que salió en Cartoon Network, en HBO Max. Bueno, trabajamos con él ahora para la producción musical. Fernando Cubillos estuvo en la grabación, edición, mezcla, máster. Toda la postproducción. Con él también trabajamos en Cielo de Dante en algún momento. Como les decía, Miguel Ángel Oviedo en el bajo y preproducción musical. Fernando Tropa, Nando en la guitarra. Y Toshiro Murata también participó en las versiones en japonés de este disco. Hizo la traducción y la adaptación de las canciones al japonés. La letra no es literal, pero mantiene el espíritu de la canción. Así que...
0: ¿Cómo no? O sea, es una buena traducción. Oye, porque la buena traducción no es literal.
1: Claro, no, si no quedaría terrible.
0: Interpreta, claro, por supuesto.
1: Tiene que tener poesía.
0: Oiga, amiga... Sí, amiga Ángel Galab, antes que nos tengamos que ir, con música siempre nos vamos, te quiero preguntar, o mejor dicho, pedir que le digas a la gente dónde ubicar a Ángel Galab, en qué plataformas, qué sé yo, qué sé cómo, qué sé cuánto.
1: Estoy en Instagram principalmente, también estoy en Facebook, pero porque Instagram me obliga a tener Facebook, pero en Instagram como Ángel. Ángel.galab.singer. Ángel.galab.singer en Instagram. Perfecto. Y estoy en Spotify, en YouTube y en la mayoría o todas las plataformas de distribución como Ángel Galab.
0: Perfecto, entonces ahora vamos a hacer lo siguiente. Atención, Ángel, sígame el cuento.
1: Ya.
0: Una sorpresa que les tenemos a ustedes. Porque ustedes se han fijado que yo siempre digo, tal persona, tal artista estuvo en la fábrica. Pero esta vez no lo vamos a decir, no pensamos decirlo en castellano. Pero como yo no hablo japonés, lo va a decir, va a cerrar el programa y después le ponemos play a la última canción, que es Levántate, versión en japonés. Lo va a decir la misma Ángel. Así que cerramos de la siguiente manera. Le presto el micrófono, señora locutora Ángel Galab. ¿Qué tenemos que decir?
1: Ángel Galab wa la fábrica ni imashita.

0: Cerramos por hoy las puertas de la fábrica. 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
1: 9:30
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3: Tres amigos víctimas de la delincuencia crearon Conduce Seguro, una aplicación gratuita que escanea patentes en tiempo real para detectar vehículos con encargo por robo. La herramienta busca alertar a los conductores para prevenir delitos y avisar a inspectores municipales. 10 estudiantes chilenas clasificaron al Mundial de Robótica First Global Challenge en Corea, pero solo han reunido el 13% de los 32 millones de pesos necesarios para viajar. El equipo realiza rifas y recibe donaciones para financiar los pasajes y su estadía. Más de 1 millón de deudores del préstamo solidario que no tengan recursos para saldar sus cuotas pendientes deberán suscribir un convenio de pago con la Tesorería General de la República. El trámite podrá efectuarse tras recibir su cupón desde el 14 de septiembre.
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1: 10:27
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1: 11:28
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1: 12:28.
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3: De cara al presupuesto 2027, ministerios como Salud y Vivienda presionan a la DIPRES por mayores recursos, mientras el ministro de Hacienda, Jorge Quirós, defiende la austeridad fiscal, asegurando que la prioridad del gasto estará centrada en seguridad. Tras auditar más de 15.000 millones de pesos destinados al Rally Chile Bio Bio 2023-2024, Contraloría detectó fallas de control, trazabilidad y supervisión en contratos y rendiciones. El gobernador Yacamán atribuyó las falencias a un desorden administrativo de la gestión previa. El proyecto presentado en la Cámara de Diputadas y Diputados busca actualizar la Ley 21.832 para modernizar la protección a bomberos accidentados en servicio. Incluye cobertura en salud mental, protección médica para brigadistas desde los 14 años y rentas proporcionales por incapacidad parcial.
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1: 1:30 a.m.
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3: Tres condenados del operativo Cerbero se querellaron contra el fiscal Maximiliano Kraus por admitir que compartió sus claves informáticas del Ministerio Público con Inteligencia Naval. La defensa acusa que la causa fue contaminada, vulnerando garantías y cuestionando la validez de las sentencias. Ante el aumento cercano al 50% en robos a hogares durante fiestas patrias,

0: Expertos recomiendan extremar precauciones, no publicar viajes en redes sociales, evitar señales de desocupación en la vivienda, coordinar con vecinos y resguardar bienes de valor. El último informe de Constitución de Empresas y Sociedades dio a conocer que entre enero y julio se crearon 140.412 empresas en Chile, cifra récord según Economía. Valparaíso y Biobío lideraron fuera de la capital, mientras que un 38,4% de los socios fueron mujeres y un 11% extranjeros, impulsando la reactivación económica y el empleo.
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1: 2:00 a.m. 31 minutos.
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3: Según el MinSal, las hospitalizaciones pediátricas por virus respiratorios alcanzaron su pico invernal en Chile. La positividad de exámenes llegó al 56,1%, liderada por rinovirus, VRS e influenza B, elevando la ocupación de camas críticas pediátricas al 84,6%. En 2025, el gasto en medicamentos en Chile alcanzó los 3,6 billones de pesos. La semaglutida lideró en gasto total, mientras que el losartán, la atorvastatina y el amlodipino encabezaron el consumo, evidenciando el fuerte impacto de las enfermedades crónicas. El biministro Daniel Mas anunció que el gobierno revelará en pocos días la lista de activos estatales a la venta, incluyendo tierras y participaciones sociales no estratégicas, para financiar la reconstrucción en Coquimbo y Atacama y recomponer el
4: Fondo FES.
3: Nuestra
4: selección dorada nos regaló grandes momentos. 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Pero hay otra selección que todavía está en los primeros lugares del mundo, y es la que juega en las grandes ligas de la naturaleza. Nuestros parques nacionales y su biodiversidad son el gran orgullo que podemos llevar juntos, porque natural es amar y natural es cuidar. Ven a alentar a tu selección. 100 años de parques nacionales.
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1: 3:00 a.m. 27 minutos.
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3: Continúan las investigaciones tras la muerte del cabo segundo de Carabineros, Alejandro Ortiz Vázquez, quien fue encontrado sin vida con un disparo en su rostro en la población El Perejil en Renca, región metropolitana. Dos hombres de nacionalidad chilena fueron detenidos en Osaka, Japón, por robar relojes valorados en $1.3 millones, lo que en pesos chilenos ahonda en 1.200 millones. 18 emprendedores de las islas Jingwa, Kawach, Kenak y Apiao participaron en una capacitación para fortalecer las experiencias turísticas de Quinchao. La jornada entregó herramientas para mejorar sus emprendimientos, servicios y atención a visitantes mediante un programa impulsado por el Gobierno Regional de Los Lagos.
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1: 4:00 a.m, 27 minutos.
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3: El diputado del Partido Socialista, Juan Santana, formalizó una denuncia ante la Fiscalía por el caso del consultor argentino Fernando Cerimedo, que cuenta con nuevos antecedentes por el uso de bots en la campaña del rechazo y la campaña del actual presidente, José Antonio Kast. 27 familias de los Cerros Placeres y Roquant accederán a nuevas redes de alcantarillado tras años de espera. La Municipalidad de Valparaíso aprobó obras por más de 555 millones de pesos que contemplan más de 600 metros de redes sanitarias y conexiones domiciliarias en ambos sectores. Una fiscalización a 3 choperías del sector Las Pulgas detectó alimentos vencidos, presencia de baratas, trabajadores informales y falta de emisión de boletas. El operativo terminó con 3 sumarios sanitarios y otras infracciones laborales, tributarias y eléctricas, incluyendo conexiones con riesgo de incendio.
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1: 5 de la madrugada, 27 minutos.
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3: Carabineros detectó un matadero clandestino en Freirina tras una denuncia ciudadana. En el lugar encontraron un caballo faenado y cerca de 100 kilos de carne equina sin condiciones sanitarias adecuadas. Un hombre de 34 años fue detenido y quedó a disposición del Ministerio Público. Un módulo de autoatención comenzó a facilitar trámites del Estado a personas en situación de calle de Valparaíso. El dispositivo permite realizar 46 gestiones, consultar beneficios y obtener certificados. Tras permanecer 3 días en una hospedería, será trasladado a otros centros temporales de la región. 37 vecinas de Castro finalizaron un taller de mosaicos del programa Cultura en los Barrios. La iniciativa reunió a participantes de 3 juntas de vecinos y permitió desarrollar habilidades creativas y espacios de encuentro comunitario. Durante 2026, el programa contempla 19 talleres en distintos sectores.
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1: 6:30 a.m.
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3: El CEFAM de Concón inició una campaña para aumentar la realización del examen Papá Nicolau y prevenir el cáncer cervicouterino. De unas 11.000 mujeres habilitadas en la comuna, cerca de 6.000 se han realizado el examen, equivalente a una cobertura aproximada del 56%. Una denuncia por una quemadura asociada a un producto para uñas motivó una fiscalización sanitaria a un mall chino de Iquique. La Seremi de Salud decomisó 115 cosméticos sin registro sanitario y retuvo otros productos, alimentos y juguetes por problemas de etiquetado e incumplimientos sanitarios. Cuatro estudiantes del Colegio Mundo Mágico de Temuco fueron seleccionados para publicar sus cuentos en el tomo 7 de La Araucanía en 100 palabras. Los escolares participaron en
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1: 7:31 a.m.
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3: Dos hombres de nacionalidad chilena fueron detenidos en Osaka, Japón, por robar relojes valorados en 1,3 millones de dólares, lo que en pesos chilenos ahonda en 1.200 millones. Un operativo de la PDI en conjunto con la Fiscalía de Traigüén permitió desmantelar la residencia clandestina donde 13 adultos mayores permanecían en condiciones de abandono. Más de 200 estudiantes participaron en la Universidad de Magallanes en Punta Arenas de la etapa regional de la Olimpiada Nacional de Matemática buscando clasificar a la final nacional que se disputará en Santiago.
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1: Hola amigos de Radio Ruta Norte FM, soy Beatriz Jiménez y os presento mi canción La Invitada para las tres provincias de la región de Coquimbo. Espero que la disfrutéis. 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
1: 8:27 a.m.
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3: Municipios de Chiloé valoraron la posibilidad de aumentar en más de 1.000 pesos el aporte por cada persona inscrita en la salud primaria. También solicitaron recursos para infraestructura e incorporar el hospital de Achao al presupuesto 2027 y mejorar la atención de urgencia en sectores insulares y rurales. La chilena Cynthia Rimsky fue reconocida con el Premio Nacional de Literatura 2026, convirtiéndose en la séptima mujer en obtener el galardón. La escritora, periodista y académica sucede a Ramón Díaz Eterovich y se suma a autoras como Gabriela Mistral, Isabel Allende, Diamela Eltit y Elvira Hernández. Imputado quedó en prisión preventiva por un doble homicidio ocurrido en febrero en Alto Hospicio. Según la fiscalía, el hecho se produjo durante un intento de robo de drogas en una vivienda. El detenido fue formalizado por homicidio, lesiones graves y porte ilegal de arma.
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Comenzamos una nueva jornada día lunes 31 de agosto, 9 de la mañana ya con 2 minutos y hasta el mediodía la acompañamos acá en Primera Ruta. El saludo cordial desde el estudio central de Ruta Norte para las regiones de Atacama y Coquimbo, Huasco, El Quilimarí y Choapa. Saludamos entonces al territorio, pues 90.3 en Huasco, Freirina, Puerta Sur de la región de Atacama. Estamos también en la 88.7, Comuna de Liguera, Puerta Norte de la región de Coquimbo. 94.9, Valle del Paihuano, Vicuña, alrededores. 100.3 en la comuna de Río Hurtado. 94.3 en Ovalle. 106.1 en Monte Patria, Punitaqui con Barbará. Saludamos a Canela por la 89.3, Los Filos, Pichirangui. 89.7, Huangualí. 105.9 en internet, en nuestro remozado sitio web radiorutanorte.cl. Noticias 100% regionales. Comenzamos inmediatamente, vamos a calentar motores escuchando buena música, clásicos en la ruta.

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1: Son las 9 de la mañana, 12 minutos.

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1: Estamos de vuelta, son las 9 de la mañana con 16 minutos, 9 con 16. Nos quedamos en Montepatria con la información y contarles que Los Clonkis inaugura pasarela comunitaria gracias a subvención del Fondeve, iniciativa que tuvo una inversión total de 1.800.000 pesos, de los cuales 1.300.000 corresponde al Fondo de Desarrollo Vecinal del municipio de Montepatria. Más detalles en la siguiente nota.
2: Existe gran alegría en los vecinos y vecinas de la localidad de Los Clonkis por la inauguración de la segunda etapa de su pasarela comunitaria, proyecto que se ha sacado adelante gracias al trabajo en conjunto entre el municipio de Montepatria y la propia comunidad del sector. La obra permitió conectar diversos espacios públicos de este poblado rural ubicado al interior del Valle de Rapel, como la sede social, el Club de Adulto Mayor, áreas verdes y las dos calles principales de la localidad. Cabe destacar que la iniciativa contó con una subvención municipal del Fondo de Desarrollo Vecinal Fondeve por 1.300.000 pesos de la línea de infraestructura, monto que sumado al aporte propio de los vecinos permitió alcanzar una inversión total de 1.800.000 pesos para concretar así este importante avance en conectividad. La presidenta de la Junta de Vecinos de Los Clonkis, María Farías Segovia, agradeció este trabajo colaborativo con el municipio.
3: Bueno, este proyecto ha sido de una manera muy buena porque hacía falta esta accesibilidad, este acceso que se tenía que hacer aquí en el área verde, porque se conectó con la Casa del Adulto Mayor, con la sede social, y era necesario hacerlo. Y bueno, darle las gracias al municipio, a los concejales, que ellos son los que aprueban, los que revisan también los proyectos, que ellos son los que aprueban estos proyectos.
2: Hasta la ceremonia de inauguración asistió la administradora municipal Olga Barraza, quien elogia la red comunitaria existente en Los Clonkis.
4: Sí, felices de estar acá inaugurando esta pasarela, ¿cierto? Esta continuidad de pasarela, un gran ejemplo comunitario lo que nos muestra acá hoy Los Clonkis, ¿cierto? Que a base de distintos proyectos, de distintas organizaciones, tanto Adulto Mayor como la Junta de Vecinos, lograron conectar servicios como la sede social, la Plaza del Pueblo, la sede de adulto mayor también, en una pasarela que sin duda ayuda, ¿cierto?, el acceso a tanto a los vecinos como a todos los adultos mayores de acá de la localidad de Los Clonkis.
2: De esta manera, el municipio de Montepatria continúa promoviendo el desarrollo de sus diferentes localidades rurales, gracias a la gestión y el trabajo colaborativo con la propia comunidad, logrando importantes avances como esta pasarela comunitaria en Los Clonkis. Desde la comuna de Montepatria, informó el periodista Luciano Alday Villalobos.
1: Gracias, Luciano, por ese reporte. Desde la comuna de Montepatria, ya son las 9:19. Estamos en Primera Ruta. Vamos a la música.

0: Ya son las 9 de la mañana con 26 minutos, 9 y 26, y les cuento que la región de Coquimbo inició en Santiago la campaña 365 días Región de Coquimbo, tu mejor viaje todos los días, impulsada por Cernatur y el gobierno regional, con el objetivo de atraer visitantes durante las próximas fiestas patrias y posicionar sus principales atractivos turísticos. La actividad desarrollada el pasado viernes y sábado en el Sky Costanera incluyó la participación de los municipios de La Serena, Combarbalá, Vicuña y Paihuano, que representaron su oferta vinculada a la gastronomía, el astroturismo y el pisco. El delegado presidencial Víctor Pino destacó los esfuerzos para recuperar la infraestructura afectada por los sistemas frontales y anunció la próxima habilitación de un bypass en Arrayán para mejorar la conectividad hacia el interior del Valle de Elqui. La campaña financiada por el gobierno regional con apoyo del Consejo Regional contempla además acciones promocionales en Santiago, Buenos Aires y Concepción, buscando fortalecer la actividad turística y la recuperación económica regional.
1: Esta y otras informaciones las puedes leer en cualquier momento y lugar en radiorutanorte.cl.
0: Así es, pues, esta noticia y todas las noticias de la región de Coquimbo están disponibles en nuestro sitio web radiorutanorte.cl.

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1: 9:31 a.m.
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3: El beneficio por años cotizados entrega un aporte adicional a pensionados de 65 años o más, con un máximo mensual cercano a 102 mil pesos por 25 años cotizados. El pago es automático y beneficia a mujeres con al menos 10 años de cotizaciones y hombres con un mínimo de 20. El Juzgado de Policía Local de Rinconada trasladará sus dependencias a calle Perfecto de la Fuente número 50. Las nuevas oficinas comenzarán a atender al público desde el lunes 31 de agosto, de lunes a viernes, entre las 9 de la mañana y las 2 de la tarde. Más de 222 mil personas adultas mayores accederán a una rebaja del 50 o 100% en sus contribuciones mediante el beneficio BAM. El SII habilitó un portal en su sitio web para consultar quiénes fueron beneficiados y solicitar una revisión en caso de no aparecer.
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0: De vuelta con más informaciones, 9:41. Les cuento que Seremi Energía invita a participar en elaboración del nuevo Plan Nacional de Eficiencia Energética. Personas y organizaciones interesadas, ¿verdad?, podrán inscribirse hasta el 3 de septiembre para formar parte del proceso que contribuirá a definir las metas y acciones del país para los próximos 5 años. Más detalles en la siguiente nota.
1: El Ministerio de Energía invita a la ciudadanía, organizaciones de la sociedad civil, gremios, empresas y academia a participar en la elaboración del nuevo Plan Nacional de Eficiencia Energética, instrumento establecido por la Ley 21.305 y que debe actualizarse cada 5 años. El Plan Nacional de Eficiencia Energética define metas, medidas y lineamientos para promover el uso eficiente de la energía en distintos ámbitos de la vida nacional, contribuyendo al desarrollo sostenible del país, la competitividad de los sectores productivos y el bienestar de las personas. El Ministerio de Energía abrirá un proceso participativo para recoger visiones, experiencias y propuestas que contribuyan a la construcción del plan. Escuchamos a continuación al Seremi de Energía, Fabián Páez, quien manifestó lo siguiente.
2: Sí, bueno, tanto la política energética como la ruta energética 2026 al 2030 dan una relevancia fundamental a la eficiencia energética, el cual nos permite pasar desde una buena práctica a convertirla en un compromiso país. Usar mejor la energía es reducir costos, aumentar nuestra competitividad y avanzar hacia un desarrollo más sostenible. El Plan Nacional espera convertirse en una política de Estado y es una hoja de ruta para construir un Chile más competitivo, sostenible y responsable con la energía.
1: Las personas que se inscriban podrán recibir información sobre las distintas etapas del proceso, participar en instancias de diálogo y audiencias públicas, realizar observaciones y aportar antecedentes para la elaboración de este documento. Las inscripciones estarán disponibles hasta el 3 de septiembre en la página web www.energia.gob.cl/planee. Desde la Seremi de Energía, informó para ustedes Roberto Miranda.
0: Muchas gracias, Roberto, por ese reporte. Ya lo sabe, hasta el 3 de septiembre hay plazo para postular. 9:43, nos vamos a la música, más clásicos en La Ruta, a través de Ruta Norte FM.

Faltan 8 minutos para las 10 de la mañana. Vamos a continuar escuchando más informaciones locales y les cuento que un procedimiento de gendarmería permitió frustrar un eventual intento de fuga desde el complejo penitenciario de La Serena durante la tarde del pasado sábado. El operativo se originó a partir de labores de inteligencia penitenciaria que detectaron la planificación de una fuga protagonizada presuntamente por 3 imputados. Posteriormente, por el personal operativo descubrió un corte en la malla de seguridad de uno de los módulos destinados a internos de alto compromiso delictual. Bueno, todo esto inició la realización de un registro y allanamiento inmediato. Y durante el procedimiento fueron incautados elementos prohibidos por la administración penitenciaria y se identificó a los 3 internos involucrados, quienes fueron trasladados al módulo de máxima seguridad. Gendarmería destacó la coordinación y profesionalismo del personal, señalando que este tipo de acciones contribuye a reforzar la seguridad del recinto y entregar tranquilidad a la ciudadanía. Nota publicada por el diario El Día. Vamos a la música, más clásicos en la ruta. Son las 9:53. Estamos en Primera Ruta.

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1: 10:01 a.m.
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1: 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Ya estamos de vuelta, son las 10 de la mañana con 15 minutos, 10 con 15. Nos vamos a poner en modo conversación porque queremos saber cómo está el sector gastronómico, el sector turístico del Barrio del Mar, que apuesta por la sustentabilidad para ser más competitivo y resiliente frente a los desafíos climáticos. Y bueno, ya sabemos que las empresas gastronómicas y turísticas del borde costero de La Serena y Coquimbo están dando un paso concreto hacia una operación más sustentable y eficiente mediante un trabajo colaborativo entre el sector privado y público. En esta instancia y esta iniciativa se materializa a través de un acuerdo de producción limpia que se denomina APL, que se firmará el próximo jueves, o se firmó de hecho, el pasado jueves 27 de agosto con la participación de autoridades, representantes de la Cooperativa de Servicios Gastronómicos y Turísticos Barrio del Mar y cerca de 20 empresas que adhieren inicialmente a este acuerdo. Bueno, para conocer más detalles sobre esta iniciativa tenemos en el contacto telefónico a Sebastián Carvalho Albornoz, subdirector de Producción Sustentable de la Agencia de Sustentabilidad y Cambio Climático de Corfo, quien encabezó esta ceremonia de firma y quien nos va a comentar también cómo estuvo la ceremonia. Pues Sebastián, ¿cómo está usted? Muy buenos días y bienvenido a este espacio de conversación.
2: Hola Marco, muy buenos días. Muchas gracias por la invitación a Radio Ruta Norte.
1: Sebastián, cuéntenos un poquito sobre esta iniciativa, estos servicios, este acuerdo de producción limpia y que reunió a una veintena de emprendedores ligados a la gastronomía y al turismo acá en la región de Coquimbo y, bueno, específicamente en el sector del borde costero.
2: Sí, bueno, muy contentos de haber firmado junto a la cooperativa de Barrio del Mar este nuevo acuerdo de producción limpia que tiene como objetivo poder apoyar entre el sector público y privado a las empresas que están en el borde costero de La Serena y Coquimbo en la implementación de medidas de eficiencia energética, eficiencia hídrica, gestión de residuos, lo que los va a llevar también, por supuesto, a ahorrar recursos, que fue mucho lo que conversamos en esta ceremonia de firma, la importancia que hoy día la sustentabilidad tiene porque afecta el bolsillo directo de los emprendedores.
1: Así es, Sebastián. Bueno, y cuando hablamos de sustentabilidad, entonces, en cuanto a gastronomía, en cuanto a turismo, estamos hablando concretamente de eso, pues de buscar una traducción al día a día, tratar de abaratar un poquito los costos y hacer toda la actividad más sustentable y más amigable, sobre todo también con el medio ambiente.
2: Así es. Mira, y ahí es súper importante, Marco, pensar que hoy día la sustentabilidad, si bien es cierto, tiene una componente ambiental, tiene otro componente que tiene que ver con el tema económico y también con los trabajadores y trabajadoras de estos locales. La sustentabilidad hoy día no es un costo adicional, es una oportunidad para que las empresas puedan ser más eficientes, más competitivas. Hoy día también con los costos, el usar mejor el agua, la energía, reducir residuos y optimizar los procesos significa reducir costos. Por lo tanto, una empresa más sustentable también es una empresa que es más competitiva, más preparada para el futuro. Y aquí es importante, Marcos, mencionar que aquí con este tipo de iniciativas, que son los acuerdos de producción limpia, que los lidera la Agencia de Sustentabilidad y Cambio Climático, nosotros pasamos de las buenas intenciones a los compromisos. Es decir, acá hay un plan, hay metas, acciones claras con indicadores y las empresas van a estar durante aproximadamente 24 meses haciendo esta implementación.
1: Perfecto. Bueno, pero si rebobinamos un poquito la cinta, Sebastián, y antes de llegar a la firma de este acuerdo, hubo un diagnóstico en el que participaron alrededor de 30 empresas. Ahora te pregunto, ¿qué principales brechas y oportunidades se identificaron en estos diálogos donde participaron precisamente estas empresas?
2: Claro, se hizo un diagnóstico del sector y eso es súper importante porque estas metas y acciones se construyen sobre información real y concreta del propio territorio. En este diagnóstico yo te diría que la principal brecha que se detectó era la falta de sistemas de gestión y monitoreo. La mayoría de las empresas del borde costero no cuenta hoy día con diagnósticos, con indicadores, ni tampoco con registros de consumos de agua, energía. Por lo tanto, se limita mucho la toma de decisiones o la mejora continua. Y estas empresas además enfrentan hartos riesgos por escasez hídrica, por nuevas exigencias regulatorias como la ley de plásticos de un solo uso y sobre todo lo que pasó hace poco lamentablemente en la región sobre eventos climáticos costeros en donde no existen planes formales para poder tener esta adaptación al cambio climático. Por lo tanto, el diagnóstico encuentra estas brechas, pero también encuentra las oportunidades para mejorar la competitividad y la sostenibilidad del destino.
1: Ahora, este acuerdo toma como referencia el estándar de la sustentabilidad para el sector gastronómico, pero ¿por qué es tan importante que las empresas cuenten con estos estándares y con estas metas también que sean en común y, bueno, que sirvan también para avanzar en la sustentabilidad, Sebastián?
2: Claro, Marco, el año pasado la Asociación Chilena Gastronómica, también a través de un acuerdo de producción limpia, desarrolló un estándar de sustentabilidad para la gastronomía, que en este acuerdo de producción limpia en particular para

0: la Serena y Coquimbo, Cernatur, el gobierno regional. Por lo tanto, nos permite pasar de acciones aisladas a tener una estrategia común para todo el sector. Y la verdad, Marco, que lo conversábamos en esta ceremonia de firma, hoy día queremos que Barrio del Mar sea reconocido no solo por su oferta gastronómica y turística, sino también por la forma sustentable en la que desarrolla la actividad, porque estamos convencidos de que esto también atrae a mayores turistas que se mueven por la sustentabilidad de los territorios.
1: Estamos en conversación telefónica con Sebastián Carvalho Albornoz, el subdirector de producción sustentable de la Agencia de Sustentabilidad y Cambio Climático de Corfo, con quien estamos hablando aspectos importantes sobre este acuerdo de producción limpia que se está desarrollando ahí en Barrio del Mar, en el borde costero de la región de Coquimbo. Ahora, Sebastián, hablamos de la brecha, de las dificultades, ¿verdad? Pero dentro de todas estas dificultades, ¿en cuál de todos estos ámbitos existen mayores oportunidades de mejora? Nos comentaste el consumo de agua, energía, residuos, abastecimiento, gestión de aspectos, gestión o aspectos laborales. ¿En cuál de todos estos ámbitos existen mayores oportunidades de mejorar?
0: Mira, yo te diría que principalmente en lo que respecta del tema de los consumos de energía, en eficiencia energética y también en la gestión del consumo de agua. Hoy día, por ejemplo, el sector de Barrio del Mar destaca porque tiene una práctica muy consolidada, por ejemplo, en el manejo de los aceites vegetales usados. Ellos lo almacenan, lo recolectan y eso está súper bien avanzado. Pero yo diría que las mayores oportunidades están desde el punto de vista energético. Nos acompañó el Seremi de Energía de la región, quienes también, y esto es importante porque los acuerdos de producción limpia no es solo trabajo para las empresas que adhieren, sino que aquí también los servicios públicos comprometen acciones que permiten apoyar a las empresas de manera organizada. Y como te comentaba, el Seremi también pone a disposición la batería de instrumentos con los que se cuenta desde el Ministerio de Energía. Y yo te diría que por los costos también de la energía actual, creo que ahí hay grandes oportunidades de ahorro, de eficiencia, para que las empresas puedan ser más competitivas.
1: Bueno, de hecho, muchas veces la sustentabilidad se entiende solo como una preocupación ambiental, pero engloba mucho más, ¿verdad? Ahora, ¿cómo puede transformarse también en una herramienta para reducir los costos, para mejorar procesos y para ser más competitivas a las empresas, según tu experiencia y lo que pudiste recoger también en esa firma de convenio?
0: Claro, acá, Marco, lo que nosotros ponemos a disposición, porque aquí está partiendo, ¿no? Se hizo un diagnóstico y claro, la firma del acuerdo marca el hito de inicio. Aprovecho también este espacio para invitar a las empresas que se quieran sumar, sean o no parte de la cooperativa del Barrio del Mar, pero si están en el territorio de costero entre La Serena y Coquimbo, están invitados a participar. Nosotros tenemos 2 meses de adhesión para que las empresas se sumen después de la firma, así que aprovecho ahí de que las empresas se puedan sumar.
1: ¿Dónde se acercan, Sebastián? Para no perder el hilo, ¿de dónde se tienen que acercar las empresas interesadas o dónde tienen que contactar más información?
0: Sí, tienen que contactarse directamente con la Cooperativa de Servicios Gastronómicos y Turísticos de Barrio del Mar.
1: Perfecto.
0: Ellos son los que en el fondo hoy día están liderando este proceso de adhesión. Entonces, mientras más empresas se sumen, mayor es el impacto y mayor, impacto le damos al mismo territorio en materia de sustentabilidad. Y nosotros como Agencia de Sustentabilidad y Cambio Climático le apoyamos con cofinanciamiento también a la cooperativa Barrios del Mar para que pueda impulsar este trabajo. Entonces, durante el periodo de implementación de las metas y acciones, se pone a disposición un equipo consultor que apoya a las empresas de menor tamaño que adhieren, apoya a la cooperativa Barrio del Mar en todo el sistema de seguimiento y control de estas medidas que se comprometen, acompañado de un fuerte componente de capacitación. Durante la implementación del acuerdo se capacita a los trabajadores y a las trabajadoras en todas estas temáticas que ya te he mencionado. Ajá. Como es el consumo de agua, energía, porque también el cambio, para que se sostenga en el tiempo, tiene que venir de la mano con la creación de capacidades en los propios trabajadores. Por lo tanto, por eso es un proceso que está bien acompañado con un sistema de auditorías intermedias y que además, Marco, finaliza con una certificación. Las empresas que cumplen con los acuerdos de producción limpia son certificadas por el Estado en materia de producción limpia, y ese certificado también es de valor para los consumidores.
1: Ahora estamos hablando de empresas ubicadas en un territorio costero, pero ¿cómo puede este acuerdo ayudar al sector a prepararse mejor frente, por ejemplo, a los efectos del cambio climático, que también sabemos que está haciendo de las suyas?
0: Bueno, sí, Sí, lamentablemente hoy día es bien, los sectores tenemos

0: Muchos efectos que son producto del cambio climático y por eso nuestro país tiene que adaptarse. En ese sentido, mira, por ejemplo, la gobernación marítima de Coquimbo es parte también de este acuerdo de producción limpia. La alcaldesa de La Serena, el alcalde de Coquimbo, el gobernador regional, por supuesto. ¿Y por qué te lo comento? Porque también todos en conjunto también están trabajando en materia de adaptación. ¿Cómo logramos que estas mesas y estas gobernanzas también permiten que los trabajadores estén más preparados? Entonces también hay una línea dentro del acuerdo de producción limpia que está vinculado con el tema de la adaptación frente a riesgos climáticos y lo importante de anticiparse y de poder no ser reactivos a estos desafortunados eventos.
1: Así es, pero bueno, esta es una experiencia que estamos conociendo y ahora, esta experiencia del Barrio del Mar, Sebastián, ¿puede transformarse en un modelo de colaboración para abordar otros desafíos ambientales y climáticos que enfrenta el borde costero?
0: Mira, siempre uno define una hoja de ruta cuando se firman los acuerdos de producción limpia y como su implementación es de aproximadamente 2 años y se crea un comité de coordinación de este acuerdo, pueden ir surgiendo cosas que a lo mejor ya no están previstas, pero que este espacio de coordinación público-privada entre las autoridades que ya te comenté puede ir resolviendo. Ahora también es importante mencionar que los acuerdos de producción limpia son variados, de hecho, este acuerdo en particular fue el número 250 que firmamos. Tenemos otro en la región de Coquimbo que también es muy interesante, con el barrio industrial de Coquimbo, con Asoinco, que también incorpora medidas, por lo tanto, se van creando estándares y poniendo a disposición la coordinación y el cofinanciamiento para apoyar principalmente a las agrupaciones empresariales que traccionan y movilizan a sus propios empresarios. Finalmente, para mí, lo más importante de esto tiene que ver con el trabajo en conjunto, el trabajo colaborativo, porque los riesgos, las regulaciones y todo son muchas. Entonces, estos acuerdos permiten que las empresas no estén solas, estén acompañadas por sus pares y también por organismos del Estado.
1: Fantástico, Sebastián. Ahora, finalmente, ¿qué mensaje le darías a otras empresas gastronómicas y turísticas de la región que están evaluando avanzar hacia modelos más sustentables?
0: Bueno, invitarlos a participar, invitarlos a que conozcan los acuerdos de producción limpia, que conozcan este acuerdo de producción limpia de Barrio del Mar. Este es un instrumento que es voluntario, Marco. Estamos convencidos de su efectividad y es por eso que es un instrumento voluntario. Por lo tanto, invitarlos a que lo conozcan, que miren, que contacten a Barrio del Mar, que puedan conocer cuáles son las metas y las acciones y si les hace sentido, atreverse a trabajar de manera colaborativa y asociativa para enfrentar los desafíos actuales.
1: Sebastián Carvalho Albornoz, subdirector de Producción Sustentable de la Agencia de Sustentabilidad y Cambio Climático de Corfo, estuvo conversando con nosotros acá en Primera Ruta. Sebastián, te queremos agradecer estos minutitos de conversa, la información que aportas a los auditores de la región de Coquimbo y, por supuesto, al sector gastronómico, turístico del borde costero. Más de alguno ahí se podría haber interesado y acercarse al Barrio del Mar, pedir más información y, por qué no, adherirse también a esta causa que busca hacer un borde costero, un sector gastronómico y un sector turístico mucho más sustentable.
0: Muchas gracias, Marco, que estés muy bien.
1: Igualmente, una buena jornada, Sebastián, que tenga buena jornada. Chao, chao.
0: Igualmente, chao, chao.
1: Bien, pues son las 10 de la mañana con 29 minutos, 10 y 29, vamos al corte, al regreso de la pausa. Continuamos escuchando buena música y revisando más informaciones de impacto regional acá en Primera Ruta.
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1: 10:30 a.m.
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3: El fenómeno del Niño podría generar una primavera cálida y húmeda con riesgo de hongos, granizos y heladas tardías que afectarían a la agricultura. Para el verano, especialistas proyectan temperaturas extremas cercanas a los 40 grados, mientras advierten que las lluvias no significarán el término de la mega sequía. La Municipalidad de Castro reforzó las fiscalizaciones por tenencia responsable de mascotas en sectores urbanos y rurales de la comuna. Los controles se realizaron tras denuncias por perros deambulando y posibles riesgos para vecinos. Además, funcionarios entregaron orientación sobre las obligaciones establecidas en la ley Cholito. Tarapacá se integró a la plataforma Chile-Finlandia para impulsar el desarrollo y transferencia de tecnologías limpias. La iniciativa contempla una inversión global de 50 millones de dólares y busca incorporar a universidades, empresas mineras, startups y centros tecnológicos regionales en proyectos de innovación e intercambio de conocimientos.
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0: 10 minutos faltan para las 11 de la mañana, estamos en Primera Ruta y nos vamos al ámbito de la cultura. Les comento que Ensamble Improvincia llevará los sonidos contemporáneos a la comunidad. Hablemos del Festival de Música Contemporánea Música Hora de la Universidad de La Serena en el siguiente reporte.
1: Difundir los sonidos de la música contemporánea y la improvisación en la comunidad y los artistas es lo que busca el Ensamble Improvincia, formado por músicos profesionales de la región de Coquimbo que se presentarán en el contexto del Festival de Música Contemporánea Música Hora de la Universidad de La Serena. Este martes 1 de septiembre a las 19 horas en la Sala de Conciertos del Departamento de Música de la Universidad de La Serena. El plan de gestión es financiado por el Programa de Apoyo a Organizaciones Culturales Colaboradoras Convocatoria 2026 del Ministerio de las Culturas, las Artes y el Patrimonio. El concierto, organizado por Fundación Sociedad Baj La Serena, institución que forma parte del programa, cuenta además con financiamiento por parte del Gobierno Regional de Coquimbo a través de su Fondo de Interés Regional 2026. La obra tiene una duración aproximada de 50 minutos y la mediación está dedicada a la praxis de la música contemporánea, especialmente la música no escrita o semi-improvisada, con medios electrónicos y técnicas extendidas a los instrumentos. La actividad está orientada tanto a público general como a músicos interesados en conocer más sobre la improvisación y los sonidos contemporáneos. Manuel Figueroa Volvarán, compositor regional, contrabajista y músico electrónico del Ensamble Improvincia, nos entrega más detalles.
2: La obra es un caleidoscopio de Chile, del territorio chileno, convertido o codificado en improvisación musical. La obra tiene una duración aproximada de 50 minutos y la mediación está dedicada a la praxis de la música contemporánea, especialmente la música no escrita, e improvisada o semi-improvisada.
1: La presentación del Ensamble Improvincia se realizará este martes 1 de septiembre a las 19 horas en el Departamento de Música de la Universidad de La Serena, en la Reina Alcalde sin número. La actividad es gratuita.
0: Ahí está el reporte entonces de Bastián Álvarez, que nos hace esta invitación para mañana martes 1 de septiembre a las 19 horas en la Sala de Conciertos del Departamento de Música de la Universidad de La Serena. 7 minutos faltan ya para las 11 de la mañana. Continuamos con Clásicos en la Ruta a través de Ruta Norte FM.

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1: 11:01 a.m.
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2: 11 de la mañana con 16 minutos. Les cuento que más de 700 prestaciones de salud proyecta la ruta médica para personas en situación de calle acá en la región de Coquimbo. Y tenemos más detalles en el siguiente reporte.
3: La atención de salud se acerca a quienes más lo necesitan. A través de la ruta médica del programa Noche Digna, que impulsa el Ministerio de Desarrollo Social y Familia, en convenio con el Servicio de Salud Coquimbo, se han desplegado recorridos semanales por distintos puntos de La Serena, Coquimbo y Ovalle para entregar atención de salud a personas en situación de calle y detectar oportunamente enfermedades respiratorias, patologías crónicas y otras condiciones que requieren atención especializada. Este dispositivo proyecta más de 700 prestaciones de salud en la región de Coquimbo este invierno. Al respecto, el Seremi de Desarrollo Social y Familia de la región de Coquimbo, Gonzalo Cortés Urra, destacó.
4: Por mandato del presidente José Antonio Kast, estamos acá donde las personas son las más importantes. Lo que queremos hoy día es protegerlas, estar trabajando en conjunto, como tú bien dices, junto con el Servicio de Salud, junto con la sociedad civil, trabajando, acompañando y generando una palabra de afecto, así como también espacios de atención preventiva en salud para que las personas en situación de calle puedan pasar este invierno tan crudo que todos hemos vivido.
3: Una de las personas que recibió atención de la ruta médica fue Luis Orellana, quien valoró el apoyo.
5: Siempre cuando hay estas posibilidades uno se atiende. Encuentro buena porque ayudan a las personas de calle. Y yo me cuido porque igual me alimento, trato de no andar desabrigado.
3: La iniciativa busca entregar una respuesta integral a las personas en situación de calle, acercando las prestaciones directamente a los lugares donde se encuentran. Junto con realizar atenciones y diagnosticar eventuales problemas de salud, los equipos de la ruta médica cumplen un rol de articulación con la red de atención primaria de salud, favoreciendo la continuidad de los cuidados. El doctor Cristian Rodríguez, subdirector de gestión asistencial subrogante del Servicio de Salud Coquimbo, recalcó la importancia de esta iniciativa.
6: Salud también se tiene que articular con otras entidades para poder funcionar y llegar directamente a la población y sobre todo a la población más vulnerable. Aquí los objetivos principales van a ser dos. Uno es preservar o mejorar la salud de las personas que se encuentran en situación de calle y que son más vulnerables, brindando una prestación médica, una atención por parte del equipo en el cual contamos con médicos, asistente social, técnico. Y también en la vinculación que podemos generar con estas personas con la red de salud, de manera que puedan vincularlos de manera efectiva y que sigan sus controles.
3: Las autoridades reforzaron el llamado a la comunidad a colaborar en la protección de las personas en situación de calle. Para informar sobre alguien que requiera apoyo, se encuentra disponible el teléfono 800-104-777 opción 0, donde el aviso es derivado a los equipos locales para evaluar la situación y activar las ayudas correspondientes. Informó para ustedes Pablo Araya Vargas.
2: Muchas gracias, Pablo, por ese reporte. Ya son las 11 de la mañana con 19 minutos. Momento de continuar escuchando buena música en este lunes 31 de agosto, aquí en Primera Ruta.

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1: 11:28
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3: Vecinos de Villa Magallanes recibieron una nueva sede social financiada por el Ministerio de Vivienda. Además, el Minbu llamó a postular al subsidio de mejoramiento de viviendas y barrios, que contempla más de 36 mil millones de pesos para beneficiar a más de 4 mil viviendas de la región. El Ministerio de Salud implementará exámenes gratuitos para detectar precozmente el cáncer colorrectal y gástrico en 28 comunas del país. La estrategia utilizará pruebas no invasivas en la atención primaria y busca acelerar los diagnósticos, reducir las listas de espera y mejorar las posibilidades de tratamiento oportuno. El fenómeno de El Niño estaría afectando a la fauna marina del litoral chileno, con un varamiento masivo de lobos marinos. Según Cernapesca, un 65% de los ejemplares reportados ha muerto, principalmente por debilidad asociada a la falta de alimento y alteraciones en el ecosistema marino.
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0: Ya son las 11 de la mañana con 48 minutos, 11 y 48. Continuamos revisando más informaciones. La Comisión Nacional de Riego realizó una visita técnica a distintos canales de la comuna de Río Hurtado, afectados por los temporales del mes de julio, con el objetivo de evaluar en terreno los daños en la infraestructura de riego y conocer las necesidades de las organizaciones de usuarios de agua. El aterramiento y la distribución de bocatomas, de bocatomas y tramos de canales han dificultado la distribución de agua para los agricultores, principalmente pequeños productores, poniendo en riesgo la continuidad de sus actividades. El recorrido fue encabezado por el coordinador regional de la Comisión Nacional de Riego, Rodrigo Órdenes, junto al presidente de la Junta de Vigilancia de Río Hurtado, Hugo Miranda, quienes constataron la magnitud de los daños. La Comisión Nacional de Riego informó además sobre los mecanismos de apoyo disponibles, entre ellos un concurso de emergencia para atender a los regantes afectados, mientras que la Junta de Vigilancia valoró la visita como un paso para respaldar futuras postulaciones destinadas a reconstruir los canales dañados.
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0: Ya son las 11 con 50 minutos, más clásicos en la ruta, aquí en Ruta Norte FM.

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1: Llegamos al mediodía, pues gracias por la sintonía. Nos reencontramos nuevamente mañana con más informaciones locales acá en Primera Ruta. Quédese con nosotros, tenemos más buena música durante el resto de la jornada y más boletines informativos desde Huasco y hasta Pichidangui. Cuídense mucho, que esté bien, chao, chao.
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1: 12:27.
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3: Una ballena fue encontrada muerta en Playa Pinuno, en el límite entre Maullín y Los Muermos. El ejemplar tenía cabos atados alrededor de su cola y otras partes del cuerpo. Serna Pesca acudió al lugar tras una alerta de la Armada y anunció una denuncia. Comenzaron trabajos en 18 puntos de Antofagasta afectados por las recientes lluvias con una inversión de 120 millones de pesos. Las labores incluyen retiro de sedimentos, limpieza y recuperación de sectores anegados. Además, se aprobaron recursos regionales de emergencia para atender daños provocados por el sistema frontal. El aguinaldo de Fiestas Patrias 2026 beneficiará a cerca de 2,9 millones de pensionados con un pago de 25.280 pesos, más un monto adicional por cargas familiares. El beneficio se entregará automáticamente junto con la pensión de septiembre y antes del 18 de septiembre.
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1: 1:30 PM.
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3: Tres hombres quedaron en prisión preventiva en Talca, acusados de integrar una red que explotaba sexualmente a una adolescente de 16 años en un club nocturno. La PDI y la Fiscalía rescataron a la víctima tras 8 meses de investigación. El presidente de Argentina, Javier Milei, visitará Chile para asistir al Foro Madrid y reunirse con el mandatario chileno, José Antonio Kast. El encuentro se dará tras tensiones diplomáticas generadas por declaraciones de un jefe militar argentino sobre la soberanía en Magallanes. La encuesta CADEM reveló que un 75% evalúa negativamente al Poder Judicial y un 82% cree que no asegura igualdad ante la ley. Además, el 67% responsabiliza a los jueces por el mal funcionamiento del sistema de justicia en Chile.
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1: 2:31 PM.
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3: Gendarmería implementó un plan contra el crimen organizado en el complejo penitenciario de Valdivia. Mediante allanamientos sorpresa y módulos de máxima seguridad, incautaron más de 15 kilos de droga, armas blancas y celulares para desarticular redes delictuales internas. La Corte Suprema iniciará la revisión de 56 cuadernos de remoción contra jueces acusados de utilizar licencias médicas de forma irregular para viajar al extranjero. Este proceso inédito podría derivar en la destitución de los magistrados involucrados. Martín Vidaurre terminó cuarto en el Mundial de Mountain Bike en Italia tras sufrir un pinchazo en el tramo final que le impidió subir al podio. El ciclista chileno se quebró de la emoción ante el apoyo de los hinchas.
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1: 3:29 PM.
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3: El césped del Estadio CAP de Talcahuano quedó severamente dañado tras el Américas Rugby Championship y las recientes lluvias. Huachipato dispondrá de 1.5 meses sin fútbol para restaurar la cancha antes de recibir a O'Higgins en octubre. El gremio de taxis colectivos pidió al gobierno extender hasta diciembre el subsidio mensual de 100.000 pesos ante las proyectadas alzas del diésel. Su dirigencia advirtió que, de no mantenerse la ayuda, deberán evaluar un ajuste en las tarifas. El ministro de Hacienda, Jorge Quirós, adelantó una posible alza en el costo de los combustibles para las próximas semanas. En concreto, el jefe de la cartera señaló que el precio del diésel se elevaría por sobre los 200 pesos por litro.
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1: 4:31 PM.
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3: María José Mailliard logró el cuarto lugar en la final de C1 5.000 metros en el Mundial de Canotaje de Poznan, Polonia. La chilena ratificó su vigencia internacional tras una sólida carrera dominada por la alemana Carlota Loske. En La Moneda se lanzó el WRC Rally Chile Bio Bio 2026, encabezado por el presidente José Antonio Kast. La competencia iniciará el 10 de septiembre, sumando 16 pruebas especiales y 311 kilómetros cronometrados a través de diversas comunas de la región. El sacerdote español Fernando Cuevas, conocido como el cura Tinder, ha unido a casi 1.300 parejas en matrimonio mediante WhatsApp en 15 años. Su método internacional requiere cuestionarios, tener más de 25 años y asistir a misa semanalmente.
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1: 5:27
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3: El concurso Llaves Digitales abrió su convocatoria en Chile con el objetivo de identificar, visibilizar y respaldar iniciativas que trabajen activamente para disminuir las desigualdades en el acceso y uso de la tecnología, otorgando $10,000 a la mejor propuesta. Según datos de la Subtela 2026, las conexiones 5G superaron los 10,8 millones, rozando al 4G, mientras la fibra óptica acapara el 87,3% del internet fijo. En tanto, la televisión de pago sufrió una caída del 8,6%. Catherine Bollerman se consagró tricampeona mundial de paracanotaje tras ganar el oro en KL1 200 metros en Polonia 2026. La deportista chilena dominó la final con un tiempo de 52.23 segundos, sumando su tercer título planetario consecutivo.
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1: 6:27
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3: Hoy vence el plazo para pagar la segunda cuota del permiso de circulación 2026 en el municipio respectivo. El retraso genera recargos del 1,5% mensual, multas de hasta 1,5 UTM y el retiro del vehículo. El índice de producción industrial cayó un 5,1% interanual en julio de 2026, presionado por retrocesos en la minería y la manufactura. El leve repunte de electricidad, gas y agua no logró compensar las bajas. Chile logró flexibilizar el ingreso de cerezas frescas a Vietnam al eliminar la exigencia del tratamiento de frío para envíos aéreos y terrestres, adoptando el Systems Approach. La medida busca diversificar mercados y aliviar la dependencia del destino chino.
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1: 7:28
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3: El séptimo tribunal de juicio oral en lo penal de Santiago sentenció a 17 personas por el megafraude a Fonasa por más de 31 mil millones de pesos, esto por la emisión de licencias médicas falsas. La pena más alta llega hasta los 21 años de cárcel. El presidente José Antonio Kast y la ministra María Jesús Wolf lanzaron el plan Chile Cuida a los Niños. La iniciativa busca apoyar a familias en riesgo, mejorar residencias infantiles y combatir la explotación sexual y el crimen organizado. El Senado votará el proyecto de Sala Cuna Universal para consagrar este derecho e impulsar el empleo femenino, modificando la exigencia a empresas con más de 20 trabajadoras. La Cámara Alta definirá las enmiendas, el financiamiento y su alcance en las pymes.
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